oh Dios, de la misma manera que los israelitas recibieron bendición cuando murieron en su tierra, cuando

0: Está igualita Che Guevara.
1: Es bonito, mijo. ¿Vos qué fue? ¿Que te tragaste al Che Guevara o qué?
2: Nosotros somos bandidos, Pablo.
1: ¿Sí o qué?
0: ¿Qué tú se fue para el carajo? Mira bien que usted se fue.